Doctor, ¿cuántos días ni noche de esto tiene una persona de cualquier tipo de alguna bici? Pero yo digo que ustedes dirigen el bikini que es como...